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Como siempre, nuestra programación empezará con las noticias de la jornada y seguirá con los siguientes espacios: Gaza, voluntad de humanidad en medio del hambre. El buzón y el tema del día de hoy es: ¿Por qué una hora tiene 60 minutos? Soy Selin Saral Shimshek y nuestro operador de control de hoy es Berkay Yıldız.

Hola, ¿qué tal? Empezamos con los titulares del día. Estados Unidos afirma haber atacado petroleros iraníes en un ataque de represalia. Israel cierra el consulado británico en Jerusalén Este, ocupada tras las sanciones del Reino Unido. Los ataques israelíes contra civiles e infraestructuras libanesas son inaceptables, dice la ONU. Y ahora los detalles. Estados Unidos afirma haber atacado petroleros iraníes en un ataque de represalia. El CENTCOM informó que las fuerzas estadounidenses destruyeron cinco petroleros iraníes después de que la Guardia Revolucionaria iraní lanzara dos misiles balísticos contra un buque de guerra estadounidense. Se indicó que los cinco petroleros atacados eran los buques llamados Qavis Charminar, Horizon 1, Riesgo y Derya. Cuatro de ellos fueron atacados en el Golfo de Omán, mientras que uno fue alcanzado cerca de la isla de Hark en Irán. El buque estadounidense logró esquivar ambos ataques y no se reportaron heridos. Medios iraníes también informaron que Estados Unidos atacó un petrolero iraní cerca de la isla de Hark. El petrolero fue atacado el martes por la noche a unas 4 millas náuticas de la isla. No se informó de víctimas mortales en el incidente. Por otra parte, la Guardia Revolucionaria iraní afirmó haber respondido atacando una base estadounidense en Jordania y dos destructores estadounidenses, calificando su respuesta de mucho más contundente. Irán también advirtió a las tripulaciones de petroleros cerca de Kuwait y Bahrein que evacuaran de inmediato, indicando que sus buques serían atacados. Las tensiones en el Golfo han elevado los precios del petróleo a cerca de $100 por barril, afectando la economía global y los mercados bursátiles. Israel cierra el consulado británico en Jerusalén Este, ocupada tras las sanciones del Reino Unido. Israel está cerrando el consulado británico en Jerusalén Este, ocupada, y ordenando a los representantes británicos que abandonen el país. Esto ocurre en respuesta a las nuevas sanciones comerciales del Reino Unido sobre sus productos procedentes de asentamientos israelíes ilegales en Cisjordania ocupada. El ministro de Asuntos Exteriores israelí

0: Gideon anunció la medida indicando que Israel también pondrá fin a los programas de entrenamiento británicos para las fuerzas de la Autoridad Palestina y prohibirá la entrada a una docena de funcionarios y ciudadanos británicos. El secretario de Asuntos Exteriores del Reino Unido, Ed Miliband, acusó a Israel de limpieza étnica de palestinos perpetrada por terroristas colonos israelíes. Confirmó que la suspensión británica de 30 licencias de exportación de armas sigue vigente, según sus palabras. La escalada de tensiones entre el Reino Unido e Israel se produce en un contexto de creciente presión internacional por la expansión ilegal de los asentamientos israelíes en los territorios palestinos ocupados. Los ataques israelíes contra civiles e infraestructuras libanesas son inaceptables, dice la ONU. El secretario general de las Naciones Unidas, Antonio Guterres, expresó su profunda alarma ante la escalada de ataques israelíes en el sur del Líbano, especialmente cerca de Nabatieh. Su portavoz, Stephane Dujarric, afirmó que los ataques israelíes han afectado a hospitales, personal sanitario e instituciones públicas, impidiendo además que la ayuda humanitaria llegue a quienes la necesitan. Guterres calificó de inaceptables los ataques israelíes contra civiles e infraestructura civil. Exigió el cese inmediato de las hostilidades, la retirada total de Israel del territorio libanés ocupado y el respeto a la soberanía del Líbano, de conformidad con la resolución 1701 del Consejo de Seguridad de la ONU.
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0: Putin le dice a Trump que Rusia no tiene planes agresivos para Europa. El presidente ruso Vladimir Putin le dijo a su homólogo estadounidense Donald Trump que Moscú no tiene absolutamente ningún plan agresivo hacia Europa. Así lo afirmó el Kremlin, que describió la llamada telefónica como sumamente franca. Los dos líderes hablaron durante aproximadamente una hora. Su conversación abordó la guerra en Ucrania, las recientes visitas a Moscú de los enviados estadounidenses Steve Witkoff y Jared Kushner y los esfuerzos para impulsar las conversaciones de paz. Según se informa, Putin le ofreció a Trump una visión realista de la situación en el campo de batalla. Trump, por su parte, insistió en la necesidad de poner fin a la guerra cuanto antes. Tras la conversación entre Trump y Putin, Rusia y Ucrania intercambian ataques mortales. Según informó el miércoles Beniamin Kondratiev, gobernador de la región de Krasnodar, cuatro personas, entre ellas un niño, murieron y otras 24 resultaron heridas en la ciudad de Novorossiysk, en la costa occidental de Rusia, como consecuencia de un ataque con drones perpetrado por Ucrania. El alcalde de esta ciudad, Andrei Kravchenko, declaró a primera hora del miércoles que fragmentos de drones habían caído en los terrenos de varias empresas y cerca de un edificio residencial. Por otro lado, el Ministerio de Defensa de Rusia anunció el miércoles en un comunicado separado que sus fuerzas derribaron durante la noche 596 drones ucranianos, mientras Moscú y Kiev continúan con sus ataques en un contexto en el que prosiguen los esfuerzos diplomáticos para poner fin a la guerra. Según el gobernador regional, Ucrania también sufrió bajas durante la noche. Dos personas murieron y otras tres resultaron heridas después de que un dron ruso impactara contra el puesto internacional de control fronterizo de Starokazache, situado en la frontera con Moldavia. El gobernador de la región de Odessa, Oleg Kiper, declaró en redes sociales: "Esta noche, drones enemigos atacaron el puesto internacional de control fronterizo". Señaló que, según las primeras informaciones, dos civiles murieron y otros tres resultaron heridos cerca del puesto de control. Los ataques se produjeron horas después de una conversación telefónica entre el presidente ruso Putin y el presidente estadounidense Trump, en la que ambos abordaron los esfuerzos para resolver el conflicto. Turquía asegura el acceso a fertilizantes mediante un nuevo acuerdo con Rusia. Ankara y Moscú han firmado un nuevo acuerdo sobre el suministro de

0: fertilizantes, lo que refuerza el acceso de Turquía a fertilizantes y materias primas, según anunció el martes el ministro turco de Agricultura y Silvicultura, Ibrahim Yumaklı. El ministro afirmó que el nuevo acuerdo con Rusia ayuda a Ankara a diversificar sus fuentes de suministro, protegiéndose de los riesgos derivados de guerras y conflictos regionales que podrían interrumpir los envíos. Yumaklı añadió que el acuerdo garantiza el suministro de fertilizantes, apoya la producción agrícola y proporciona a los agricultores un acceso ininterrumpido y sostenible a insumos agrícolas esenciales.
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0: Gitex AI Turquía, celebrado por primera vez en Turquía, comenzó en el Centro de Exposiciones de Estambul. El evento tecnológico global Gitex abrió sus puertas por primera vez en Estambul bajo la organización de la Oficina de Inversiones y Finanzas de la Presidencia de Turquía y con colaboración estratégica del Ministerio de Industria y Tecnología. Emprendedores, inversores y líderes tecnológicos de 70 países se reunieron en el marco del evento. Durante la ceremonia de apertura, Gökhan Yücel, director del Departamento de Comunicación de la Oficina de Inversiones y Finanzas de la Presidencia, destacó que Turquía ocupa una posición sólida en la transformación impulsada por la inteligencia artificial. Yücel señaló que Turquía no es únicamente un puente, sino un punto estratégico de intersección que conecta al mundo. Afirmó que gracias a su sólida capacidad industrial, su joven población cualificada y más de 1 millar de empresas de inteligencia artificial, el país está decidido a convertir sus objetivos tecnológicos en valor económico a escala global. Por su parte, Bilal Al-Rais, vicepresidente de Gitex, señaló que el evento conecta la infraestructura de innovación digital de Turquía con inversores internacionales. En el evento, que tendrá una duración de 2 días, participan más de 300 empresas y startups, 150 ponentes internacionales y más de 100 inversores que gestionan activos por un valor superior a 100.000 millones de dólares. El programa también cuenta con la participación de empresas turcas incluidas en Turcon 100, destacados tecnoparques y grandes compañías tecnológicas internacionales. Y por último, el presidente turco Erdogan recibió a las sultanas de la red campeonas de Europa. El presidente de Turquía, Recep Tayyip Erdogan, se reunió en el complejo presidencial con la selección nacional femenina de voleibol que conquistó la medalla de oro en el Campeonato Europeo de Voleibol CEF Trentyol 2026 y se proclamó campeona de Europa por segunda vez consecutiva. A su vez, las voleibolistas nacionales también se coronaron campeonas en los Juegos Mediterráneos. Durante su encuentro con las jugadoras, el presidente Erdogan declaró esto: "Han demostrado una vez más al levantar la copa por segunda vez que tenemos un carácter nacional que nunca se rinde, sean cuales sean las circunstancias. Con nuestros aficionados llenando las gradas con entusiasmo, creamos una atmósfera magnífica y les brindamos un apoyo muy fuerte. Millones de ciudadanos que las siguieron desde sus hogares se unieron en un solo corazón por las sultanas de la red. Junto con ustedes, quiero expresar mi reconocimiento y mis felicitaciones a todas las personas que contribuyeron a esta victoria, desde nuestros compañeros encargados del material y los equipos médicos hasta el cuerpo técnico y los directivos". Erdogan señaló que desde el primer día en que asumieron el gobierno han brindado un firme apoyo al deporte en todas sus disciplinas. "Hemos estado al lado de nuestros deportistas y clubes, tanto material como moralmente, en todos los ámbitos que necesitan, desde los estadios hasta los patrocinadores. Nuestros equipos, que en una época se veían obligados a entrenar con recursos limitados en polideportivos improvisados, ahora se preparan para sus partidos y se desarrollan en instalaciones modernas que son un referente en todo el mundo. Nos complace enormemente ver los frutos de estas enormes inversiones que hemos realizado en el deporte, especialmente en el voleibol. Confío en que llegaremos a lugares mucho mejores, afirmó. Erdogan destacó también que 2026 ha sido un año en el que Turquía ha cosechado éxitos consecutivos en el voleibol, tanto a nivel de selección nacional como de clubes. Ahora tenemos por delante los Juegos Olímpicos de Verano de Los Ángeles 2028, cuya participación ya hemos garantizado. No tengo ninguna duda de que ahí también alcanzaremos el campeonato. Creemos, confiamos en nuestros mismos y en nosotros mismos, perdón, y con el permiso de Dios lo conseguiremos. Acaban de escuchar las noticias de hoy.
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El desmantelamiento sistemático de la economía de Gaza. La industria y la agricultura constituyen la columna vertebral de una economía y en Gaza ambas fueron condenadas a sufrir una destrucción tan devastadora como la infligida a la población. Desde 2007, Gaza ha estado sometida a un bloqueo terrestre, marítimo y aéreo. Sus principales sectores industriales, como la industria textil y de la confección, las plantas de procesamiento de alimentos, los talleres de fabricación de muebles, la producción de materiales de construcción, la industria metalúrgica y la fabricación de determinados tipos de fertilizantes quedaron gravemente debilitados y fueron llevados al borde de la desaparición. Estos sectores fueron llevados al borde de la desaparición mediante la imposición de diversas prohibiciones y medidas coercitivas que restringieron progresivamente su actividad de manera similar a la política de apropiación de las tierras palestinas. El hecho de que Israel aplicará un impuesto adicional del 12% a las mercancías importadas por los importadores palestinos cuando el destino indicado en el conocimiento de embarque no era Israel, le permitía hacerse con el 80% de los ingresos fiscales palestinos. La pérdida de una parte considerable de estos ingresos redujo la circulación de dinero en el mercado palestino y la disminución del gasto de la población afectó también a la producción de las fábricas de todos los sectores. Después de octubre de 2023, Israel atacó y destruyó también las fábricas, los almacenes y las infraestructuras de Gaza que, pese a todas las dificultades, aún permitían mantener en pie la actividad económica. El mercado de Gaza representa el 40% del mercado palestino. Como consecuencia de la guerra, Palestina perdió el 40% de su mercado correspondiente a Gaza, y la propia Gaza perdió también una parte fundamental de su actividad económica. Antes de la guerra, Gaza exportaba numerosos productos a Cisjordania. Sin embargo, estas exportaciones también se interrumpieron durante la guerra. Desde las fábricas hasta los comercios, unas 50.000 empresas, establecimientos e instalaciones comerciales de Gaza fueron blanco de los ataques israelíes. La destrucción de la industria elevó la tasa de desempleo en la región hasta el 95%. Se destruyeron los puestos de trabajo, se perdió la mano de obra, desaparecieron los proveedores y se perdió a los consumidores. En un contexto en el que los consumidores ya no tienen dinero en sus bolsillos, impedir además la entrada de ayuda alimentaria provocó una rápida subida de los precios. Así, la economía de Gaza fue desmantelada de manera sistemática. Hoy escucharemos los testimonios de empresarios gazatíes sobre las fábricas bombardeadas de Gaza y sobre una industria que se ha reducido prácticamente al nivel de los pequeños comercios, a través de los testimonios de empresarios gazatíes. La panadería Yasin, situada en el campo de refugiados de Nusayrat, en la zona central de la Franja de Gaza, es uno de los negocios que intenta volver a ponerse en pie después de esta destrucción. La panadería, que sufrió graves daños en los ataques israelíes, ha reanudado la producción a pesar de todas las dificultades. A pesar de los cortes de electricidad y de la escasez de combustible y harina, los trabajadores continúan produciendo pan y diversos productos de panadería. El propietario de la panadería, Mohamed Yasin, relata lo que vivió. Regresamos aquí a principios de 2024 y encontramos la panadería completamente destruida. Intentamos repararla. Fue como empezar desde cero. Limpiamos el lugar y conseguimos nuevas máquinas para sustituir las que habían quedado inutilizadas con el objetivo de reanudar la producción. Yasin explica que continúan trabajando en una pequeña sección del edificio que sufrió graves daños y prosigue. El espacio en el que nos encontramos ahora representa solo el 10% de la fábrica.
Trabajamos en el 10% del edificio. Esta panadería tenía antes una superficie de 1.500 metros cuadrados, pero hoy solo podemos producir en una superficie de 400 metros cuadrados. A pesar de todas las pérdidas, insistimos en volver a trabajar. Queríamos seguir ofreciendo nuestros productos a la población. Queríamos ofrecer el pan de la panadería Yasin como lo hacíamos antes de los ataques. Queríamos enviar un mensaje para demostrar nuestra determinación y dejar claro que, hagan lo que hagan los israelíes, seguimos aquí. La fábrica de galletas Al-Ares, situada en la ciudad de Deir al-Balah, en Gaza, tiene una historia similar. Tras permanecer cerrada durante más de 2 años debido a los ataques israelíes y a la destrucción sistemática de la infraestructura y la economía de Gaza,

Riyad Al-Mukadma, describe así su situación. La fábrica Al-Ares sufrió daños durante la guerra. Las máquinas, los edificios y las líneas eléctricas resultaron dañados y la producción se detuvo por completo. Tras el alto el fuego, los trabajadores hicieron todo lo posible para reparar la fábrica y reanudar la producción. Sin embargo, la producción sigue siendo extremadamente limitada.

de subsistencia en Gaza y también muestra la lucha de los productores locales por mantener la producción. Ahora seamos testigos de la destrucción total de 40 años de trabajo. La fábrica de dulces y galletas Schumer, situada en la zona central de la Franja de Gaza y considerada una de las grandes fábricas de la región, tampoco logró escapar de los ataques israelíes. La fábrica Schumer, un edificio de 4 plantas que no solo suministraba productos alimenticios a la población de la zona, sino que también constituía el medio de subsistencia de miles de familias palestinas, se ha reducido ahora a un montón de escombros. El empresario palestino Ahmed Schumer, propietario de la fábrica, describe la magnitud de los daños como la destrucción de 40 años de trabajo. Comenzamos en este sector hace 40 años aquí en Gaza. Al principio éramos una pequeña fábrica, pero con el tiempo fuimos creciendo. Nuestra fábrica tenía 4 plantas y estaba construida sobre una superficie de 3 dunams. A lo largo de los años, instalamos 9 líneas de producción diferentes para fabricar patatas fritas, galletas, galletas saladas y distintos productos de confitería. Schumer calcula que las pérdidas ascienden a unos 15 millones de dólares y continúa. La fábrica proporcionaba sustento a 200 familias. El genocidio israelí cometido en la Franja de Gaza destruyó completamente la fábrica y nuestras líneas de producción quedaron sepultadas bajo los escombros. Seguimos teniendo paciencia. Lo único que deseamos es que el mundo vea lo que está ocurriendo. El sector de las telecomunicaciones también estuvo entre los objetivos de los ataques israelíes. Según un documento publicado el 12 de octubre por la Compañía Palestina de Telecomunicaciones, el 35% de los servicios de telefonía fija e Internet doméstico quedó ininterrumpido, lo que afectó a más del 50% de los abonados. En los días posteriores a la publicación del documento, estos porcentajes aumentaron aún más. Los ataques israelíes causaron una enorme destrucción de la infraestructura de comunicaciones, incluidos postes eléctricos, cables y líneas de fibra óptica. Además, los daños no se limitaron a esto. Los ataques también provocaron interrupciones en las principales líneas de fibra óptica que conectan la Franja de Gaza con Cisjordania y con el resto del mundo. Queridos oyentes, acaban de escuchar el episodio de esta semana. Esperamos volver a encontrarnos. Hasta la próxima.

Hola, queridos oyentes. Soy Songül Özdemir. Les envío un abrazo lleno de amor desde Turquía. Seguimos emitiendo con el programa El Buzón en la radio de La Voz de Turquía y continuamos dando lugar a las cartas y correos electrónicos que nos envían. Y además les daremos información sobre los amados ejemplos de nuestra cultura turca. Queridos oyentes, este año, como mencionamos en nuestros programas anteriores, tenemos una petición para ustedes. Por favor, escríbanos sobre cualquier tema relacionado con la cultura turca que les interese. Así podremos recibir excelentes comentarios y responder a sus preguntas. Como siempre, les deseamos a ustedes, queridos oyentes, una semana maravillosa. Soy su presentadora, Songül Özdemir. Llevo 23 años trabajando en la sección en español de la TRT, La Voz de Turquía. Este año me encargo de preparar y narrar este programa que estamos creando en estrecha colaboración con ustedes. Y es muy gratificante y emocionante experimentar el honor y la felicidad de esta tarea. Comienzo nuestro programa deseándoles a todos, queridos oyentes,

Mucha salud y felicidad. Bienvenidos. Un saludo nuevamente desde las instalaciones de Oran, de la radio de la Voz de Turquía. Nuestro primer oyente al que escucharemos será Luis Eduardo Arancibia desde Argentina. Así comienza, señor Arancibia. Hola, estimada Songül. Es una alegría enorme escribir nuevamente este ameno correo electrónico con el fin de saludarlos muy cordialmente a toda la redacción en español de la TRT, La Voz de Turquía, deseando que se encuentren muy bien y hayan disfrutado mucho estos días. Aprovecho, como ya es habitual, adjunto los 7 informes de recepción de esta semana, esperando que los mismos estén correctos y sean de mucha utilidad técnica. Como ya saben, sigo escuchando con mucho interés y regularidad sus emisiones acompañadas de la mejor música pop turca. Desde ya, muchísimas gracias. Sin más por el momento, me despido como siempre con un fuerte abrazo a la distancia y les deseo un excelente comienzo de semana para todos. Atentamente. Hola, señora Arancibia. Una vez más nos ha deleitado con sus informes detallados. Los reportes que envía regularmente demuestran la gran atención con la que nos escucha. El hecho de que no solo escuche, sino que también formule preguntas sobre temas de su interés es prueba del profundo afecto que siente tanto por nuestra cultura como por nuestro país. Nosotros, por nuestra parte, nos esforzamos al máximo por ser merecedores de este cariño e interés mientras buscamos llegar a ustedes, nuestros estimados oyentes. Continuamos nuestra labor con este espíritu y quisiera aprovechar la ocasión para agradecer nuevamente a mis compañeros, al equipo de informativos que hace posible transmitirles los detalles más relevantes de la actualidad en Turquía y el mundo, y a todos los productores y al personal técnico de emisión y producción, quienes investigan los temas más fascinantes sobre nuestra cultura, país, geografía y el resto del mundo, abordando aquellas cuestiones que despiertan mayor curiosidad y elaboran programas tan atractivos.

Ahora pasamos a Argentina. Nos escribe señor Ulises Chialva desde Argentina. Así comienza, señor Chialva. Hola amigos de La Voz de Turquía. Es para mí un verdadero placer volver a escribirles para acercarles un nuevo informe de recepción de vuestra transmisión diaria hacia Sudamérica por los 9.870 kHz. La Voz de Turquía se ha convertido en una de mis emisoras preferidas de onda corta por su calidad informativa, la diversidad de contenidos culturales sobre historia, música, geografía, turismo y particularmente por su selección musical, siempre variada y extraordinaria, con sonidos exóticos para mi oído y propios de una región con una enorme riqueza cultural. Además de las transmisiones en idioma español, sintonizo casi a diario las emisiones en inglés y portugués. Deseándoles mucha prosperidad y agradeciendo vuestra atención, me despido saludándoles muy atentamente. Excelente recepción en esta frecuencia en nuestra época de invierno casi a diario, señal muy fuerte y con excelente modulación con un audio potente, claro y agradable. No se observan otras emisoras en la misma frecuencia, ruido o fading muy escasos. Detalles del programa escuchado. Bella señal de intervalo y anuncios. 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Identificación de la emisora a la hora en punto, seguido de anuncio de horarios y frecuencias en onda corta y satélites. Boletín de noticias, reunión de presidentes de Turquía y el Líbano, crisis migratoria entre Ceuta, España y Marruecos. Hallazgo de 4 fallecidos por avalancha en Pakistán. Ataque iraní contra base estadounidense en Kuwait. Votación en Consejo de Seguridad de Naciones Unidas y otras noticias. Los sabores callejeros de Turquía, ensurtidos turcos, aperitivos de ácido, sabor para todo el año. En las primicias de Anatolia, el ser humano establecido como eje de la paz y fraternidad en la antigua Anatolia. Bello intervalo con música local. Receptor Sony ICF 2010. Lugar de escucha Río Primero, Córdoba, Argentina. Agradezco confirmación QSL, sería muy apreciada. Mi nombre y mi dirección. Ulises Chialva, Córdoba, Argentina. Estimado señor Chialva, ante todo, muchas gracias por su amable mensaje. Su informe de escucha demuestra claramente que nos sigue con gran atención. Nos ha encantado el resumen detallado que ha ofrecido sobre nuestras noticias, su valoración del carácter completo de nuestros programas y su interés por la música pop turca. Le pido disculpas por el ligero retraso en la respuesta. Lamentablemente se debió a una saturación en mi bandeja de entrada, lo que hizo que no viera su mensaje a tiempo. Por norma general, procuro responder a diario a los mensajes de nuestros estimados oyentes. Quedo a la espera de recibir futuros informes de escucha suyos y le informo de que le enviaré la tarjeta QSL correspondiente lo antes posible. Un cordial saludo. Queridos oyentes, quisiera acabar el programa de hoy agradeciendo a todos nuestros oyentes por las cartas, los correos electrónicos e informes de recepción que nos enviaron. Intentaremos hacerles llegar lo antes posible las respectivas tarjetas QSL. Deseamos resaltar que cada mensaje que recibimos de ustedes es sumamente valioso para nuestro equipo. No duden en ponerse en contacto con nosotros en cualquier momento que lo deseen. Queridos amigos, nuestra dirección electrónica es espanol@trt.net.tr. Pueden escribirnos a esa dirección postal. La radio de la Voz de Turquía, PK 33 y abajo 06443, Ankara, Turquía. Muchísimas gracias por seguirnos con dedicación. Nos vemos la próxima semana en la misma hora y en la misma frecuencia. Adiós.

Porque una hora tiene 60 minutos. Queridos oyentes, una de las realidades más cotidianas de nuestra vida es que una hora tiene 60 minutos y un minuto tiene 60 segundos. Cuando miramos al teléfono, planificamos nuestras reuniones o esperamos un autobús, no solemos cuestionar este sistema. Pero, ¿alguna vez se han preguntado por qué una hora tiene exactamente 60 minutos y no 100? La historia que se esconde detrás de esta cuestión se remonta a miles de años. El sistema numérico que utilizamos hoy se basa en gran medida en el sistema decimal. La principal razón es que a lo largo de la historia, los seres humanos aprendieron a contar utilizando los 10 dedos de las manos. Sin embargo, el sistema que utilizamos para medir el tiempo no es decimal, sino sexagesimal, es decir, un sistema basado en el número 60. El origen de esta tradición se remonta a los sumerios que vivieron en Mesopotamia hace unos 4.000 años y posteriormente a los babilonios, que desarrollaron y ampliaron sus conocimientos. Los historiadores señalan que los babilonios eligieron especialmente el número 60 porque es un número extremadamente práctico desde el punto de vista matemático. Puede dividirse exactamente entre 2, 3, 4, 5, 6, 10, 12, 15, 20 y 30. Esta característica facilitaba considerablemente las operaciones con fracciones. El sistema ofrecía grandes ventajas, especialmente en los cálculos relacionados con la astronomía, la geometría y el comercio, y fue adoptado posteriormente por distintas civilizaciones durante siglos. Mientras estudiaban el cielo, los babilonios dividieron el círculo en 360 grados. Más tarde, los astrónomos griegos desarrollaron este sistema y dividieron cada grado en 60 partes, y cada una de esas partes, a su vez, en otras 60 subdivisiones. De hecho, los conceptos de minuto y segundo que utilizamos hoy aparecieron primero en la medición de los ángulos. Con el desarrollo de los relojes mecánicos hacia finales de la Edad Media, estos conceptos también pasaron a utilizarse para medir el tiempo y adquirieron el significado que tienen en la actualidad. ¿Y por qué un día tiene 24 horas?

El origen de esta división se remonta al antiguo Egipto. Los egipcios dividían el día y la noche en 12 partes cada uno. De este modo, un día estaba compuesto por un total de 24 partes. Aunque en los primeros tiempos la duración de estas horas variaba según las estaciones, con el avance de la ciencia y la tecnología se adoptó el concepto de horas de igual duración, dando lugar al sistema de 24 horas que utilizamos actualmente. Otro aspecto interesante es que los minutos y los segundos no comenzaron a utilizarse inmediatamente en la vida cotidiana. Los primeros relojes mecánicos únicamente mostraban la hora. La aguja de los minutos comenzó a incorporarse a los relojes hacia finales del siglo XVI. La generalización del segundo en la vida cotidiana fue posible mucho más tarde, con el desarrollo de relojes mecánicos mucho más precisos. Especialmente la navegación, la astronomía y las observaciones científicas aumentaron la necesidad de realizar mediciones con precisión de segundos. Hoy en día, medimos el tiempo mediante relojes atómicos. Según el Sistema Internacional de Unidades, un segundo ya no se define en función de la rotación de la Tierra, sino a partir de exactamente 9.192.631.770 oscilaciones correspondientes a una determinada transición energética del átomo de cesio-133. Gracias a esta definición, es posible utilizar el mismo estándar de tiempo con un altísimo nivel de precisión en todo el mundo. Desde los satélites GPS y las redes de Internet, hasta los sistemas bancarios y la investigación espacial, numerosas tecnologías dependen de esta extraordinariamente precisa medición del tiempo. En resumen, que una hora tenga 60 minutos no es una decisión tomada al azar. Este sistema es el legado de miles de años de acumulación de conocimientos que se extiende desde la concepción matemática de los sumerios y los conocimientos astronómicos de los babilonios hasta los métodos de medición del tiempo del antiguo Egipto y los relojes atómicos desarrollados por la ciencia moderna. Cada vez que miramos nuestro reloj, en realidad no solo estamos viendo la hora, sino también uno de los descubrimientos científicos más antiguos de la historia de la humanidad.

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Hemos llegado al final de nuestra emisión de hoy en la radio de La Voz de Turquía. Les deseamos a todos un hermoso día. ¡Hasta mañana!

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Como siempre, nuestra programación empezará con las noticias de la jornada y seguirá con los siguientes espacios. Caza, voluntad de humanidad en medio del hambre. El buzón y el tema del día de hoy es ¿por qué una hora tiene 60 minutos? Soy Selin Saral-Shimshek y nuestro operador de control de hoy es Berkay Yıldız.

Hola, ¿qué tal? Empezamos con los titulares del día. Estados Unidos afirma haber atacado petroleros iraníes en un ataque de represalia. Israel cierra el consulado británico en Jerusalén Este, ocupada tras las sanciones del Reino Unido. Los ataques israelíes contra civiles e infraestructuras libanesas son inaceptables, dice la ONU. Y ahora los detalles. Estados Unidos afirma haber atacado petroleros iraníes en un ataque de represalia. El CENTCOM informó que las fuerzas estadounidenses destruyeron cinco petroleros iraníes después de que la Guardia Revolucionaria iraní lanzara dos misiles balísticos contra un buque de guerra estadounidense. Se indicó que los cinco petroleros atacados eran los buques llamados Qavis Charminar, Horizon 1, Riesgo y Derya. Cuatro de ellos fueron atacados en el Golfo de Omán, mientras que uno fue alcanzado cerca de la isla de Hark en Irán. El buque estadounidense logró esquivar ambos ataques y no se reportaron heridos. Medios iraníes también informaron que Estados Unidos atacó un petrolero iraní cerca de la isla de Hark. El petrolero fue atacado el martes por la noche a unas 4 millas náuticas de la isla. No se informó de víctimas mortales en el incidente. Por otra parte, la Guardia Revolucionaria iraní afirmó haber respondido atacando una base estadounidense en Jordania y dos destructores estadounidenses, calificando su respuesta de mucho más contundente. Irán también advirtió a las tripulaciones de petroleros cerca de Kuwait y Bahrein que evacuaran de inmediato, indicando que sus buques serían atacados. Las tensiones en el Golfo han elevado los precios del petróleo a cerca de $100 por barril, afectando la economía global y los mercados bursátiles. Israel cierra el consulado británico en Jerusalén Este, ocupada tras las sanciones del Reino Unido. Israel está cerrando el consulado británico en Jerusalén Este, ocupada, y ordenando a los representantes británicos que abandonen el país. Esto ocurre en respuesta a las nuevas sanciones comerciales del Reino Unido sobre sus productos procedentes de asentamientos israelíes ilegales en Cisjordania ocupada. El ministro de Asuntos Exteriores israelí, Gideon Sar, anunció la medida indicando que Israel también pondrá fin a los programas de entrenamiento británicos para las fuerzas de la Autoridad Palestina y prohibirá la entrada a una docena de funcionarios y ciudadanos británicos. El secretario de Asuntos Exteriores del Reino Unido, Ed Miliband, acusó a Israel de limpieza étnica de palestinos perpetrada por terroristas colonos israelíes. Confirmó que la suspensión británica de 30 licencias de exportación de armas sigue vigente, según sus palabras. La escalada de tensiones entre el Reino Unido e Israel se produce en un contexto de creciente presión internacional por la expansión ilegal de los asentamientos israelíes en los territorios palestinos ocupados. Los ataques israelíes contra civiles e infraestructuras libanesas son inaceptables, dice la ONU. El secretario general de las Naciones Unidas, Antonio Guterres, expresó su profunda alarma ante la escalada de ataques israelíes en el sur del Líbano, especialmente cerca de Nabatieh. Su portavoz, Stephane Dujarric, afirmó que los ataques israelíes han afectado a hospitales, personal sanitario e instituciones.

0: instituciones públicas, impidiendo además que la ayuda humanitaria llegue a quienes la necesitan. Guterres calificó de inaceptables los ataques israelíes contra civiles e infraestructura civil. Exigió el cese inmediato de las hostilidades, la retirada total de Israel del territorio libanés ocupado y el respeto a la soberanía del Líbano, de conformidad con la resolución 1701 del Consejo de Seguridad de la ONU.
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0: Putin le dice a Trump que Rusia no tiene planes agresivos para

0: Miyan ataques mortales. Según informó el miércoles Veniamin Kondratiev, gobernador de la región de Krasnodar, 4 personas, entre ellas un niño, murieron y otras 24 resultaron heridas en la ciudad de Novorossiysk, en la costa occidental de Rusia, como consecuencia de un ataque con drones perpetrado por Ucrania. El alcalde de esta ciudad, Andrei Kravchenko, declaró a primera hora del miércoles que fragmentos de drones habían caído en los terrenos de varias empresas y cerca de un edificio residencial. Por otro lado, el Ministerio de Defensa de Rusia anunció el miércoles en un comunicado separado que sus fuerzas derribaron durante la noche 596 drones ucranianos, mientras Moscú y Kiev continúan con sus ataques en un contexto en el que prosiguen los esfuerzos diplomáticos para poner fin a la guerra. Según el gobernador regional, Ucrania también sufrió bajas durante la noche. 2 personas murieron y otras 3 resultaron heridas después de que un dron ruso impactara contra el puesto internacional de control fronterizo de Starokazache, situado en la frontera con Moldavia. El gobernador de la región de Odessa, Oleg Kiper, declaró en redes sociales: "Esta noche, drones enemigos atacaron el puesto internacional de control fronterizo". Señaló que, según las primeras informaciones, 2 civiles murieron y otros 3 resultaron heridos cerca del puesto de control. Los ataques se produjeron horas después de una conversación telefónica entre el presidente ruso Putin y el presidente estadounidense Trump, en la que ambos abordaron los esfuerzos para resolver el conflicto. Turquía asegura el acceso a fertilizantes mediante un nuevo acuerdo con Rusia. Ankara y Moscú han firmado un nuevo acuerdo sobre el suministro de fertilizantes, lo que refuerza el acceso de Turquía a fertilizantes y materias primas, según anunció el martes el ministro turco de Agricultura y Silvicultura, Ibrahim Yumaklı. El ministro afirmó que el nuevo acuerdo con Rusia ayuda a Ankara a diversificar sus fuentes de suministro, protegiéndose de los riesgos derivados de guerras y conflictos regionales que podrían interrumpir los envíos. Yumaklı añadió que el acuerdo garantiza el suministro de fertilizantes, apoya la producción agrícola y proporciona a los agricultores un acceso ininterrumpido y sostenible a insumos agrícolas esenciales.
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0: Kitex AI Turquía, celebrado por primera vez en Turquía, comenzó en el Centro de Exposiciones de Estambul. El evento tecnológico global Kitex abrió sus puertas por primera vez en Estambul bajo la organización de la Oficina de Inversiones y Finanzas de la Presidencia de Turquía y con colaboración estratégica del Ministerio de Industria y Tecnología. Emprendedores, inversores y líderes tecnológicos de 70 países se reunieron en el marco del evento. Durante la ceremonia de apertura, Gökhan Yücel, director del Departamento de Comunicación de la Oficina de Inversiones y Finanzas de la Presidencia, destacó que Turquía ocupa una posición sólida en la transformación impulsada por la inteligencia artificial. Yücel señaló que Turquía no es únicamente un puente, sino un punto estratégico de intersección que conecta al mundo. Afirmó que gracias a su sólida capacidad industrial, su joven población cualificada y más de 1 millar de empresas de inteligencia artificial, el país está decidido a convertir sus objetivos tecnológicos en valor económico a escala global. Por su parte, Bilal Al-Rais, vicepresidente de Kitex, señaló que el evento conecta la infraestructura de innovación digital de Turquía con inversores internacionales. En el evento, que tendrá una duración de 2 días, participan más de 300 empresas y startups, 150 ponentes internacionales y más de 100 inversores que gestionan activos por un valor superior a 100.000 millones de dólares. El programa también cuenta con la participación de empresas turcas incluidas en Turcon 100, destacados tecnoparques y grandes compañías tecnológicas internacionales. Y por último, el presidente turco Erdogan recibió a las sultanas de la red campeonas de Europa. El presidente de Turquía, Recep

0: Tayyip Erdogan se reunió en el complejo presidencial con la selección nacional femenina de voleibol, que conquistó la medalla de oro en el Campeonato Europeo de Voleibol CEF Trentyol 2026 y se proclamó campeona de Europa por segunda vez consecutiva. A su vez, las voleibolistas nacionales también se coronaron campeonas en los Juegos Mediterráneos. Durante su encuentro con las jugadoras, el presidente Erdogan declaró esto: "Han demostrado una vez más al levantar la copa por segunda vez que tenemos un carácter nacional que nunca se rinde, sean cuales sean las circunstancias. Con nuestros aficionados llenando las gradas con entusiasmo, creamos una atmósfera magnífica y les brindamos un apoyo muy fuerte. Millones de ciudadanos que las siguieron desde sus hogares se unieron en un solo corazón por las sultanas de la red. Junto con ustedes, quiero expresar mi reconocimiento y mis felicitaciones a todas las personas que contribuyeron a esta victoria, desde nuestros compañeros encargados del material y los equipos médicos hasta el cuerpo técnico y los directivos". Erdogan señaló que desde el primer día en que asumieron el gobierno han brindado un firme apoyo al deporte en todas sus disciplinas. "Hemos estado al lado de nuestros deportistas y clubes, tanto material como moralmente, en todos los ámbitos que necesitan, desde los estadios hasta los patrocinadores. Nuestros equipos, que en una época se veían obligados a entrenar con recursos limitados en polideportivos improvisados, ahora se preparan para sus partidos y se desarrollan en instalaciones modernas que son un referente en todo el mundo. Nos complace enormemente ver los frutos de estas enormes inversiones que hemos realizado en el deporte, especialmente en el voleibol. Confío en que llegaremos a lugares mucho mejores", afirmó. Erdogan destacó también que 2026 ha sido un año en el que Turquía ha cosechado éxitos consecutivos en el voleibol, tanto a nivel de selección nacional como de clubes. "Ahora tenemos por delante los Juegos Olímpicos de Verano de Los Ángeles 2028, cuya participación ya hemos garantizado. No tengo ninguna duda de que ahí también alcanzaremos el campeonato. Creemos, confiamos en nuestros mismos y en nosotros mismos, perdón, y con el permiso de Dios lo conseguiremos". Acaban de escuchar las noticias de hoy.
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El desmantelamiento sistemático de la economía de Gaza. La industria y la agricultura constituyen la columna vertebral de una economía y en Gaza ambas fueron condenadas a sufrir una destrucción tan devastadora como la infligida a la población. Desde 2007, Gaza ha estado sometida a un bloqueo terrestre, marítimo y aéreo. Sus principales sectores industriales, como la industria textil y de la confección, las plantas de procesamiento de alimentos, los talleres de fabricación de muebles, la producción de materiales de construcción, la industria metalúrgica y la fabricación de determinados tipos de fertilizantes quedaron gravemente debilitados y fueron llevados al borde de la desaparición. Estos sectores fueron llevados al borde de la desaparición mediante la imposición de diversas prohibiciones y medidas coercitivas que restringieron progresivamente su actividad de manera similar a la política de apropiación de las tierras palestinas. El hecho de que Israel aplicará un impuesto adicional del 12% a las mercancías importadas por los importadores palestinos cuando el destino indicado en el conocimiento de embarque no era Israel, le permitía hacerse con el 80% de los ingresos fiscales palestinos. La pérdida de una parte considerable de estos ingresos redujo la circulación de dinero en el mercado palestino y la disminución del gasto de la población afectó también a la producción de las fábricas de todos los sectores. Después de octubre de 2023, Israel atacó y destruyó también las fábricas, los almacenes y las infraestructuras de Gaza que, pese a todas las dificultades, aún permitían mantener en pie la actividad económica. El mercado de Gaza representa el 40% del mercado palestino. Como consecuencia de la guerra, Palestina perdió el 40% de su mercado correspondiente a Gaza, y la propia Gaza perdió también una parte fundamental de su actividad económica. Antes de la guerra, Gaza exportaba numerosos productos a Cisjordania. Sin embargo, estas exportaciones también se interrumpieron durante la guerra. Desde las fábricas hasta los comercios, unas 50.000 empresas, establecimientos e instalaciones comerciales de Gaza fueron blanco de los ataques israelíes. La destrucción de la industria elevó la tasa de desempleo en la región hasta el 95%. Se destruyeron los puestos de trabajo, se perdió la mano de obra, desaparecieron los proveedores y se perdió a los consumidores. En un contexto en el que los consumidores ya no tienen dinero en sus bolsillos, impedir además la entrada de ayuda alimentaria provocó una rápida subida de los precios. Así, la economía de Gaza fue desmantelada de manera sistemática. Hoy escucharemos los testimonios de empresarios gazatíes sobre las fábricas bombardeadas de Gaza y sobre una industria que se ha reducido prácticamente al nivel de los pequeños comercios, a través de los testimonios de empresarios gazatíes. La panadería Yasin, situada en el campo de refugiados de Nusayrat, en la zona central de la Franja de Gaza, es uno de los negocios que intenta volver a ponerse en pie después de esta destrucción. La panadería, que sufrió graves daños en los ataques israelíes, ha reanudado la producción a pesar de todas las dificultades. A pesar de los cortes de electricidad y de la escasez de combustible y harina, los trabajadores continúan produciendo pan y diversos productos de panadería. El propietario de la panadería, Mohamed Yasin, relata lo que vivió. Regresamos aquí a principios de 2024 y encontramos la panadería completamente destruida. Intentamos repararla. Fue como empezar desde cero. Limpiamos el lugar y conseguimos nuevas máquinas para sustituir.

sustituir las que habían quedado inutilizadas con el objetivo de reanudar la producción. Yasin explica que continúan trabajando en una pequeña sección del edificio que sufrió graves daños y prosigue. El espacio en el que nos encontramos ahora representa solo el 10% de la fábrica. Trabajamos en el 10% del edificio. Esta panadería tenía antes una superficie de 1.500 metros cuadrados, pero hoy solo podemos producir en una superficie de 400 metros cuadrados. A pesar de todas las pérdidas, insistimos en volver a trabajar. Queríamos seguir ofreciendo nuestros productos a la población. Queríamos ofrecer el pan de la panadería Yasin como lo hacíamos antes de los ataques. Queríamos enviar un mensaje para demostrar nuestra determinación y dejar claro que, hagan lo que hagan los israelíes, seguimos aquí. La fábrica de galletas Al-Ares, situada en la ciudad de Deir al-Balah, en Gaza, tiene una historia similar. Tras permanecer cerrada durante más de 2 años debido a los ataques israelíes y a la destrucción sistemática de la infraestructura y la economía de Gaza, ha reanudado parcialmente sus actividades. El propietario de la fábrica, Riyad al-Mukadma, describe así su situación. La fábrica Al-Ares sufrió daños durante la guerra. Las máquinas, los edificios y las líneas eléctricas resultaron dañados y la producción se detuvo por completo. Tras el alto el fuego, los trabajadores hicieron todo lo posible para reparar la fábrica y reanudar la producción. Sin embargo, la producción sigue siendo extremadamente limitada. Debido a la escasez de combustible, los elevados costes y el suministro limitado de electricidad, la fábrica solo puede funcionar entre 3 y 5 días al mes y solo puede producir una pequeña fracción de lo que producía antes. La plantilla también se ha reducido considerablemente. Antes de la guerra, el número de trabajadores oscilaba entre 200 y 300. Hoy se ha reducido a unos 70. Esta situación pone claramente de manifiesto cómo los ataques israelíes han paralizado la industria y los medios de subsistencia en Gaza y también muestra la lucha de los productores locales por mantener la producción. Ahora seamos testigos de la destrucción total de 40 años de trabajo. La fábrica de dulces y galletas Shumer, situada en la zona central de la Franja de Gaza y considerada una de las grandes fábricas de la región, tampoco logró escapar de los ataques israelíes. La fábrica Shumer, un edificio de 4 plantas que no solo suministraba productos alimenticios a la población de la zona, sino que también constituía el medio de subsistencia de miles de familias palestinas, se ha reducido ahora a un montón de escombros. El empresario palestino Ahmed Shumer, propietario de la fábrica, describe la magnitud de los daños como la destrucción de 40 años de trabajo. Comenzamos en este sector hace 40 años aquí en Gaza. Al principio éramos una pequeña fábrica, pero con el tiempo fuimos creciendo. Nuestra fábrica tenía 4 plantas y estaba construida sobre una superficie de 3 dunams. A lo largo de los años, instalamos 9 líneas de producción diferentes para fabricar patatas fritas, galletas, galletas saladas y distintos productos de confitería. Shumer calcula que las pérdidas ascienden a unos 15 millones de dólares y continúa. La fábrica proporcionaba sustento a 200 familias. El genocidio israelí cometido en la Franja de Gaza destruyó completamente la fábrica y nuestras líneas de producción quedaron sepultadas bajo los escombros. Seguimos teniendo paciencia. Lo único que deseamos es que el mundo vea lo que está ocurriendo. El sector de las telecomunicaciones también estuvo entre los objetivos de los ataques israelíes.
Según un documento publicado el 12 de octubre por la Compañía Palestina de Telecomunicaciones, el 35% de los servicios de telefonía fija e Internet doméstico quedó ininterrumpido, lo que afectó a más del 50% de los abonados. En los días posteriores a la publicación del documento, estos porcentajes aumentaron aún más. Los ataques israelíes causaron una enorme destrucción de la infraestructura de comunicaciones, incluidos postes eléctricos, cables y líneas de fibra óptica. Además, los daños no se limitaron a esto. Los ataques también provocaron interrupciones en las principales líneas de fibra óptica que conectan la franja.

Hola, queridos oyentes. Soy Songül Özdemir. Les envío un abrazo lleno de amor desde Turquía. Seguimos emitiendo con el programa El Buzón en la radio de La Voz de Turquía y continuamos dando lugar a las cartas y correos electrónicos que nos envían. Y además les daremos información sobre los amados ejemplos de nuestra cultura turca. Queridos oyentes, este año, como mencionamos en nuestros programas anteriores, tenemos una petición para ustedes. Por favor, escríbanos sobre cualquier tema relacionado con la cultura turca que les interese. Así podremos recibir excelentes comentarios y responder a sus preguntas. Como siempre, les deseamos a ustedes, queridos oyentes, una semana maravillosa. Soy su presentadora, Songül Özdemir. Llevo 23 años trabajando en la sección en español de la TRT, La Voz de Turquía. Este año me encargo de preparar y narrar este programa que estamos creando en estrecha colaboración con ustedes. Y es muy gratificante y emocionante experimentar el honor y la felicidad de esta tarea. Comienzo nuestro programa deseándoles a todos, queridos oyentes, mucha salud y felicidad. Bienvenidos. Un saludo nuevamente desde las instalaciones de Orhan, de la radio de La Voz de Turquía. Nuestro primer oyente al que escucharemos será Luis Eduardo Arancibia, desde Argentina. Así comienza, señor Arancibia. Hola, estimada Songül. Es una alegría enorme escribir nuevamente este ameno correo electrónico con el fin de saludarlos muy cordialmente a toda la redacción en español de la TRT, La Voz de Turquía, deseando que se encuentren muy bien y hayan disfrutado mucho estos días. Aprovecho, como ya es habitual, adjunto los 7 informes de recepción de esta semana, esperando que los mismos estén correctos y sean de mucha utilidad técnica. Como ya saben, sigo escuchando con mucho interés y regularidad sus emisiones acompañadas de la mejor música pop turca. Desde ya, muchísimas gracias. Sin más por el momento, me despido como siempre con un fuerte abrazo a la distancia y les deseo un excelente comienzo de semana para todos. Atentamente. Hola, señora Arancibia. Una vez más nos ha deleitado con sus informes detallados. Los reportes que envía regularmente demuestran la gran atención con la que nos escucha. El hecho de que no solo escuche, sino que también formule preguntas sobre temas de su interés es prueba del profundo afecto que siente tanto por nuestra cultura como por nuestro país. Nosotros, por nuestra parte, nos esforzamos al máximo por ser merecedores de este cariño e interés mientras buscamos llegar a ustedes, nuestros estimados oyentes. Continuamos nuestra labor con este espíritu y quisiera aprovechar la ocasión para agradecer nuevamente a mis compañeros, al equipo de informativos que hace posible transmitirles los detalles más relevantes de la actualidad en Turquía y el mundo, y a todos los productores y al personal técnico de emisión y producción, quienes investigan los temas más fascinantes sobre nuestra cultura, país, geografía y el resto del mundo, abordando aquellas cuestiones que despiertan mayor curiosidad y elaboran programas tan atractivos.

Ahora pasamos a Argentina. Nos escribe señor Ulises Chialva desde Argentina. Así comienza, señor Chialva. Hola amigos de La Voz de Turquía. Es para mí un verdadero placer volver a escribirles para acercarles un nuevo informe de recepción de vuestra transmisión diaria hacia Sudamérica por los 9.870 kHz. La Voz de Turquía se ha convertido en una de mis emisoras preferidas de onda corta por su calidad informativa, la diversidad de contenidos culturales sobre historia, música, geografía, turismo y particularmente por su selección musical, siempre variada y extraordinaria, con sonidos exóticos para mi oído y propios de una región con una enorme riqueza cultural. Además de las transmisiones en idioma español, sintonizo casi a diario las emisiones en inglés y portugués. Deseándoles mucha prosperidad y agradeciendo vuestra atención, me despido saludándoles muy atentamente. Excelente recepción en esta frecuencia en nuestra época de invierno casi a diario, señal muy fuerte y con excelente modulación con un audio potente, claro y agradable. No se observan otras emisoras en la misma frecuencia, ruido o fading muy escasos. Detalles del programa escuchado. Bella señal de intervalo y anuncios. Esta es La Voz de Turquía. Identificación de la emisora a la hora en punto seguido de anuncio de horarios y frecuencias en onda corta y satélites. Boletín de noticias, reunión de presidentes de Turquía y el Líbano, crisis migratoria entre Ceuta, España y Marruecos. Hallazgo de 4 fallecidos por avalancha en Pakistán. Ataque iraní contra base estadounidense en Kuwait. Votación en Consejo de Seguridad de Naciones Unidas y otras noticias. Los sabores callejeros de Turquía, ensurtidos turcos, aperitivos de ácido, sabor para todo el año. En las primicias de Anatolia, el ser humano establecido como eje de la paz y fraternidad en la antigua Anatolia. Bello intervalo con música local. Receptor Sony ICF 2010. Lugar de escucha Río Primero, Córdoba, Argentina. Agradezco confirmación QSL, sería muy apreciada. Mi nombre y mi dirección. Ulises Chialva, Córdoba, Argentina. Estimado señor Chialva, ante todo, muchas gracias por su amable mensaje. Su informe de escucha demuestra claramente que nos sigue con

gran atención. Nos ha encantado el resumen detallado que ha ofrecido sobre nuestras noticias, su valoración del carácter completo de nuestros programas y su interés por la música pop turca. Le pido disculpas por el ligero retraso en la respuesta. Lamentablemente se debió a una saturación en mi bandeja de entrada, lo que hizo que no viera su mensaje a tiempo. Por norma general, procuro responder a diario a los mensajes de nuestros estimados oyentes. Quedo a la espera de recibir futuros informes de escucha suyos y le informo de que le enviaré la tarjeta QSL correspondiente lo antes posible. Un cordial saludo. Queridos oyentes, quisiera acabar el programa de hoy agradeciendo a todos nuestros oyentes por las cartas, los correos electrónicos e informes de recepción que nos enviaron. Intentaremos hacerles llegar lo antes posible las respectivas tarjetas QSL. Deseamos resaltar que cada mensaje que recibimos de ustedes es sumamente valioso para nuestro equipo. No duden en ponerse en contacto con nosotros en cualquier momento que lo deseen. Queridos amigos, nuestra dirección electrónica es espanol@trt.net.tr. Pueden escribirnos a esa dirección postal. La radio de la Voz de Turquía, PK33 y abajo 06443, Ankara, Turquía. Muchísimas gracias por seguirnos con dedicación. Nos vemos la próxima semana en la misma hora y en la misma frecuencia. Adiós.

¿Por qué una hora tiene 60 minutos? Queridos oyentes, una de las realidades más cotidianas de nuestra vida es que una hora tiene 60 minutos y un minuto tiene 60 segundos. Cuando miramos al teléfono, planificamos nuestras reuniones o esperamos un autobús, no solemos cuestionar este sistema. Pero, ¿alguna vez se han preguntado por qué una hora tiene exactamente 60 minutos y no 100? La historia que se esconde detrás de esta cuestión se remonta a miles de años. El sistema numérico que utilizamos hoy se basa en gran medida en el sistema decimal. La principal razón es que a lo largo de la historia, los seres humanos aprendieron a contar utilizando los 10 dedos de las manos. Sin embargo, el sistema que utilizamos para medir el tiempo no es decimal,

sino sexagesimal, es decir, un sistema basado en el número 60. El origen de esta tradición se remonta a los sumerios que vivieron en Mesopotamia hace unos 4.000 años y posteriormente a los babilonios, que desarrollaron y ampliaron sus conocimientos. Los historiadores señalan que los babilonios eligieron especialmente el número 60 porque es un número extremadamente práctico desde el punto de vista matemático. Puede dividirse exactamente entre 2, 3, 4, 5, 6, 10, 12, 15, 20 y 30. Esta característica facilitaba considerablemente las operaciones con fracciones. El sistema ofrecía grandes ventajas, especialmente en los cálculos relacionados con la astronomía, la geometría y el comercio, y fue adoptado posteriormente por distintas civilizaciones durante siglos. Mientras estudiaban el cielo, los babilonios dividieron el círculo en 360 grados. Más tarde, los astrónomos griegos desarrollaron este sistema y dividieron cada grado en 60 partes, y cada una de esas partes, a su vez, en otras 60 subdivisiones. De hecho, los conceptos de minuto y segundo que utilizamos hoy aparecieron primero en la medición de los ángulos. Con el desarrollo de los relojes mecánicos hacia finales de la Edad Media, estos conceptos también pasaron a utilizarse para medir el tiempo y adquirieron el significado que tienen en la actualidad. ¿Y por qué un día tiene 24 horas? El origen de esta división se remonta al antiguo Egipto. Los egipcios dividían el día y la noche en 12 partes cada uno. De este modo, un día estaba compuesto por un total de 24 partes.

avance de la ciencia y la tecnología, se adoptó el concepto de horas de igual duración, dando lugar al sistema de 24 horas que utilizamos actualmente. Otro aspecto interesante es que los minutos y los segundos no comenzaron a utilizarse inmediatamente en la vida cotidiana. Los primeros relojes mecánicos únicamente mostraban la hora. La aguja de los minutos comenzó a incorporarse a los relojes hacia finales del siglo XVI. La generalización del segundo en la vida cotidiana fue posible mucho más tarde, con el desarrollo de relojes mecánicos mucho más precisos. Especialmente la navegación, la astronomía y las observaciones científicas aumentaron la necesidad de realizar mediciones con precisión de segundos. Hoy en día, medimos el tiempo mediante relojes atómicos. Según el Sistema Internacional de Unidades, un segundo ya no se define en función de la rotación de la Tierra, sino a partir de exactamente 9.192.631.770 oscilaciones correspondientes a una determinada transición energética del átomo de cesio-133. Gracias a esta definición, es posible utilizar el mismo estándar de tiempo con un altísimo nivel de precisión en todo el mundo. Desde los satélites GPS y las redes de Internet, hasta los sistemas bancarios y la investigación espacial, numerosas tecnologías dependen de esta extraordinariamente precisa medición del tiempo. En resumen, que una hora tenga 60 minutos no es una decisión tomada al azar. Este sistema es el legado de miles de años de acumulación de conocimientos que se extiende desde la concepción matemática de los sumerios y los conocimientos astronómicos de los babilonios hasta los métodos de medición del tiempo del antiguo Egipto y los relojes atómicos desarrollados por la ciencia moderna. Cada vez que miramos nuestro reloj, en realidad no solo estamos viendo la hora, sino también uno de los descubrimientos científicos más antiguos de la historia de la humanidad.

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La redifusión para España, Portugal y Sudamérica, 31 metros, 9.870, y para España, Francia y América Central, 41 metros, 7.260 a la 1 hora UTC. 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Hemos llegado al final de nuestra emisión de hoy en la radio de La Voz de Turquía. Les deseamos a todos un hermoso día. Hasta mañana.